0: Muchas gracias. Seguimos. ¿Qué quieren escuchar? Ustedes están como muy, muy fácil. ¿Alguna canción en específico? Esa. Y por acá. ¿Ah? ¿Tú quieres esa?
1: ¿Cuál?
0: ¿Estás pasándola bien? ¿Sí? Ok, eso es lo más importante. Después que la estés pasando bien,

Muchas gracias. Óigame. Este número se lo voy a dedicar con mucho cariño a todos los hermanos cubanos que estén en la sala. Y le voy a explicar por qué. Anoche en Toronto. ¿Toronto estábamos anoche? En Toronto. Después de casi 10 años que yo grabé esta canción, conocí a su autor en Toronto. Y es un amigo cubano que es un gran músico y un gran cantante también. Así que para todos los cubanos de Luis Emilio Ríos, este que dice así. ¡Luego!

Por fin llegamos. A ver si me ayudan. Bastante facilito. Fácil, fácil.

Ahora sí, mi gente, ya calentamos. Esto era para calentar. Ahora sí, queremos escuchar una histeria bien grande para Frankie Ruiz Jr. Así que a la cuenta de tres, una histeria bien grande para Frankie Ruiz Jr. 1, 2 y 3.

con ustedes una linda melodía con el profesor José Jorge Castro.

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Así es la vida. 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